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4: Reciban un cordial saludo de mi parte. Nuevamente soy el hermano William en su programa La Mano de Dios con curaciones y soluciones. Este programa va dirigido a todas las personas que están sufriendo de ansiedad, de depresión, de estrés, de desespero. Personas que han estado enfermos por años, por meses, enfermos y sin esperanzas porque han ido al médico y el médico no les ha podido dar una solución. Nosotros aquí en La Mano de Dios le devolvemos la salud al enfermo por medio de su fe, por medio de trabajos que nosotros hacemos con mucha fe, con mucho compromiso. Podemos hacer que el enfermo recupere su fe, le devolvemos la alegría al triste. Usted, mi querido hermano, simplemente debe comunicarse con nosotros con el nombre y la fecha de nacimiento. Nosotros le vamos a ayudar a encontrar la raíz del daño. ¿Qué es lo que lo está perjudicando? ¿Qué es lo que está enfermándolo? ¿Qué es lo que está afectando su paz, su tranquilidad? ¿Qué es lo que está haciendo que su dinero no le rinda, que su dinero no le alcance? Que usted dé un paso para adelante y se regrese dos. Nosotros aquí en La Mano de Dios hemos ayudado a muchas personas a solucionar sus problemas y a curar sus enfermedades. Hay muchas personas que han perdido completamente su fe. A estas personas les regresamos su fe, porque nosotros aquí le demostramos con hechos, no solo palabras. Aquí en La Mano de Dios estamos para ayudar, para sanar y liberar a todas las personas que en este momento están sufriendo de una enfermedad extraña, de un dolor de cabeza que le empezó de repente, de un dolor de espalda que le llegó de repente. 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Tenemos una llamada. ¿Con quien tengo el gusto?
5: Hola, soy Guadalupe Vera.
4: Guadalupe, Dios y la Virgen me la bendiga. ¿Cómo le puedo ayudar el día de hoy, Guadalupe? Regáleme su fecha de nacimiento, por favor.
5: Mire, hablo por mi suegra. Ella se llama Leticia Martínez y la fecha de nacimiento de ella es el 4 de enero del 65.
4: Usted llama por su suegra Leticia y la fecha de ella es enero 4 de 1965, ¿correcto?
5: Así es, sí, así es.
4: Okay, muy bien. Mire, ella pertenece al signo de Capricornio, ¿sí? Las personas nacidas bajo este signo son personas prácticas, ¿sí? Son personas ambiciosas que siempre están buscando el éxito y siempre están sacando adelante cualquier proyecto y todo lo que se proponen. Son personas responsables, son personas que se toman muy en serio todo lo que hacen, ¿sí? Son personas disciplinadas. Su metal es el plomo, que simboliza la estabilidad y la resistencia. Su color es el color negro, que evoca la seriedad y la solidez. Y su número de la suerte, según la numerología y su fecha de nacimiento, que es enero 4 del 65, es el número 8. Este número 8 representa poder y ambición. Aquí estoy realizando su carta astral, y por medio de la carta astral que he realizado aquí para Leticia, me logro dar cuenta de que últimamente ella ha venido teniendo muchos problemas de salud, ¿sí? Y esta persona de la que estamos hablando, Leticia, esta mujer ha ido empeorando tanto que lamentablemente ya está postrada en una silla de ruedas, ¿cierto? Para poderse movilizar en el hogar, en la casa. Yo veo que ustedes ya buscaron ayuda. Yo veo que ya buscaron ayuda porque aquí me está mostrando de que ustedes han trabajado, no sé si por medio de un brujo, de un espiritista, pero sí veo que han abierto portales para poder solucionar ese problema y aún ella sigue así, ¿cierto? Yo veo también que a ella le salen como morados, moraditos, como en su piel, ¿sí? Yo quiero que usted me platique un poco del caso de ella. Yo quiero que usted me platique si lo que yo le estoy diciendo en esta llamada coincide con lo que está pasando en la vida de Leticia o no.
5: Sí, maestro, todo lo que está diciendo le está pasando. Miren, a mi suegra ya le hemos llevado con médicos, la llevamos con una señora que cura espíritus y sí. Nada, o sea, sigue peor. Ahora sí que se le ven moretones como si se golpeara. Y se le hincha mucho su cara, ya no puede caminar, ya está, sí. Pues ahora sí que es muy sencilla de ruedas, se mueve y le duele muchísimo su piel. Entonces queremos ver si usted nos puede ayudar.
4: Claro que sí, con mucho gusto le voy a ayudar. Mire, yo aquí efectivamente me puedo dar cuenta que ustedes han estado buscando ayuda, pues, por medio de esa persona que usted me acaba de platicar, y lo que yo veo es que han abierto portales para poder encontrar la raíz del daño, pero lamentablemente no han podido eliminar esa maldad. Es importante poner las cosas en manos de Dios, ¿sí? Hacer oración, y por medio de la oración y por medio de la fe, poder sanarla, poder curarla y quitar ese daño, porque lo que está pasando en ella no es de médicos. Ustedes van a perder mucho tiempo, van a perder dinero en medicina y no van a ver un resultado ni un cambio positivo en ella. Así como lo han venido haciendo ustedes. Ustedes han estado trabajando muy fuerte para poder mejorarla, pero lamentablemente no han visto ningún avance, ¿cierto? Entonces, aquí lo importante es poder hacer todo con mucha fe. Yo aquí claramente me puedo dar cuenta de que le han estado causando un daño, ¿sí? Y a esta persona le han estado haciendo trabajos de brujería, de hechicería. Y es muy importante poder encontrar rápidamente el tipo de daño que le están causando. ¿Sí? Yo necesito verla personalmente para poder descartar qué tipo de daño le están realizando, ¿sí? Qué tipo de brujería, qué grado de brujería es, porque hay desde el grado 1 hasta el grado 10, y así poder determinar en cuánto tiempo yo la puedo ayudar a que se cure. Pero si ella me visita con fe, aquí nosotros en la mano de Dios le vamos a ayudar a que ella se cure, a que ella se levante de esa silla de ruedas. Y yo lo único que le pido es que ustedes se comprometan a darme su testimonio. ¿De acuerdo?
5: Sí, está muy bien, maestro. Usted me dice cuándo nos puede atender y nosotros estamos ahí.
4: Perfecto. La voy a dejar en la línea con mi asistente. Mi asistente va a tomar su llamada, le va a pedir unos datos y le va a decir qué día yo la puedo atender. ¿De acuerdo?
5: Ok, de acuerdo, muchísimas gracias.
4: Gracias a usted por comunicarse. Dios y la Virgen me la bendiga.
5: Igualmente.
4: Amén. 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
1: Tenía muchos problemas, muchas dificultades, problemas con una hija y primeramente por Dios, y que así han ido solucionando los problemas, las dificultades en mi casa. Le doy gracias a Dios y a los maestros que me han ayudado y me han apoyado en lo que yo necesito.
6: Yo vine aquí con el maestro a que me sanaran. Yo me sentía muy mal. Me sentía casi de muerte, y gracias a Dios y a ellos me han salvado. O sea, me siento bien y gracias a Dios ya me siento mejor, me siento tranquilo, y yo les agradezco mucho a los maestros, porque yo quiero invitar a toda la gente que venga, a la gente que se sienta mal, que venga, porque esto sí es cierto y sí curan a las personas. Nada más, o sea, tener fe, pedirle mucho a Dios, es todo.
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4: 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Todas las personas que hayan perdido su fe, aquí se la vamos a recuperar. Hay personas que pierden el valor, que temen afrontar sus miedos porque han perdido la fe. Nosotros le vamos a ayudar a que usted enfrente sus miedos, a que usted solucione sus problemas. 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
7: Tenemos una llamada. ¿Con quién tengo el gusto?
8: Hola, mi nombre es Angélica Quintero.
7: Angélica, Dios y la Virgen me la bendiga. Proporcióneme, por favor, su fecha de nacimiento, es tan amable.
8: Mira, yo hablo por mi papá. Él se llama Felipe Quintero. Es del 6 de julio de 1963.
7: Felipe Quintero, de julio 6 de 1963, ¿verdad?
8: Así es.
7: Ok, muy bien. ¿Su papá está con usted en ese momento?
8: No.
7: Ok, muy bien. Mire, julio 6 del 63, él pertenece al signo de Cáncer. Las personas nacidas bajo este signo son personas emocionales, son personas muy sensibles, empáticos y que conectan fácilmente con las emociones de los demás, ¿sí? Quiere decir que es muy cariñoso su papá. Son personas intuitivas, son personas protectoras, muy leales, son personas que cuidan de sus seres queridos, también son personas creativas. Su metal es la plata, que simboliza la sensibilidad y la intuición. Su color es el color blanco, que evoca la paz y la calma. Y su número de la suerte es el número 2, que simboliza la dualidad y la cooperación. Aquí estoy realizando su carta astral, y por medio de su carta astral, Angélica, me logro dar cuenta. Angélica, me está escuchando, ¿verdad?
8: Sí, aquí la estoy escuchando.
7: Ok, muy bien. Angélica, Aquí, por medio de la carta astral que he realizado para su papá, con el nombre de Felipe Quintero y fecha de nacimiento, julio 6 del 63, me logro dar cuenta de que él tiene problemas de salud, ¿sí?
8: Sí.
7: Yo aquí claramente me puedo dar cuenta de que él ha subido mucho de peso, bastante, ¿cierto? Y también veo que tiene problemas en su panza, ¿sí? Veo que le duele mucho su pancita y también que tiene mucha acidez y mucha inflamación, así como esa panza grande, como si ya le fuera a reventar. ¿Sí o no?
8: Sí.
7: Yo quiero que usted me platique un poco del caso de su padre y si lo que yo le estoy diciendo es verdad o no.
8: Bueno, pues sí, algunas cosas sí son, bueno, la mayoría, él le dijeron que tenía problemas de tiroides y circulación, le mandaron a hacer un análisis, salieron negativos, salió todo súper bien, sus pies en la noche se le hinchan mucho, ni los zapatos le quedan, le compramos unas pantuflas, unos crocs y todo eso no le quedan, y la verdad pues estamos muy preocupados porque le duelen mucho sus piernas.
7: Sus piernas. El problema de la panza, como yo lo puedo ver aquí, ¿tiene inflamada su panza también como sus pies?
8: En la noche se le inflama la panza, los pies es todo el día.
7: En la noche se le inflama la panza y en el día, todo el tiempo sí tiene los pies inflamados. Y la panza solamente en las noches, pero sí se le pone la panza dura así, como si ya se fuera a reventar la pancita.
8: Ándele, sí.
7: Okay, mire, présteme mucha atención. Aquí claramente me logro dar cuenta de que a su papá le están causando daño. A su papá lamentablemente le han dado una comida conjurada y ritualizada y sobre su cuerpo han puesto larvas satánicas, porque aquí claramente lo puedo ver. Esto no lo puede detectar la ciencia médica. ¿Por qué? Porque es una enfermedad postiza, algo espiritual, ¿sí? Pero que lo afecta físicamente, que está empezando a afectar su salud, que está empezando a hacer esa inflamación que se presenta desde sus pies, sigue a su panza y así posteriormente se va a hacer en todo su cuerpo. Después se le van a empezar a inflamar sus manos, se le va a inflamar completamente todo su cuerpo, hasta su rostro. ¿Sí?
8: Ajá.
7: Es muy importante nosotros poder encontrar qué tipo de daño, o sea, cómo lo pusieron, ver exactamente si lo que yo estoy viendo aquí es o no es, y empezar a retirar ese daño, empezar a expulsarlo completamente de su cuerpo, ¿sí? Vamos a empezar haciendo un vomitivo para darnos cuenta de esos líquidos oscuros o claros que puedan ver dentro de su cuerpo. Necesito identificarlos y poder ayudarle, ¿de acuerdo?
8: ¿Y tengo que ir con mi papá o puedo ir yo sola o es necesario que vaya él?
7: Necesito que traiga a su papá, necesito que lo traiga. Si usted quiere, ya cuando esté con él, me llama nuevamente, yo le explico a él lo que está sucediendo y platico directamente con él para que él pueda venir a verme, ¿de acuerdo?
8: Sí, me parece perfecto y de verdad muchas gracias por atender mi llamada.
7: Gracias a usted por comunicarse, la voy a dejar en la línea con mi asistente va a tomar su llamada y le va a pedir algunos datos para darle una cita lo antes posible. Dios y la Virgen me la bendiga.
8: Gracias, espérenme.
7: Que esté muy bien. 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
3: La mano de Dios los invita a escuchar testimonios reales de personas que nos han visitado.
9: Quiero compartir esto porque como mamá sé lo difícil que es ver sufrir a un hijo y no poder hacer nada. Mi niña empezó a enfermarse muy seguido, le daban fiebres muy altas, se quejaba de mucho dolor en el cuerpo y aunque la llevábamos al doctor, los estudios salían bien. 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Una vecina me habló del hermano William y decidimos buscarlo. 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
3: Consejero espiritual, hermano William.
4: Así como esta persona nos ha podido dar su testimonio, usted también puede ver estos cambios. Usted también puede solucionar sus problemas, mejorar su salud, ayudar a su familia, a un hijo, a un primo, un tío, una persona, un ser querido que esté enfermo, que usted vea, que esté yendo al médico, comuníquelo con nosotros para que él pueda ver los cambios. Si él tiene problemas de salud, le recuperamos la salud. Si está fracasando en el amor, le ayudamos a que sea una persona que pueda vivir en paz, tranquilidad y que sea feliz con la persona que quiere. Si la persona que usted cree que no le rinde el dinero, que no le alcanza, que trabaja día y noche y el dinero no le rinde, se le va como agua entre sus manos, le podemos ayudarle, vamos a compartir el secreto de la abundancia para que pueda ser feliz. 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Pero usted también, mi querido hermano que me está escuchando en este momento, tiene problemas con su familia, tiene problemas con su esposa, tiene problemas de comunicación con sus hijos, porque tienen problemas de unos a los otros, se gritan, se hablan fuerte, se hablan feo. Nosotros podemos ayudarles a solucionar ese problema, porque muchas veces lo hacen con muy malas intenciones otras personas para poder deteriorar, destruir lo que usted con tanto esfuerzo ha construido durante toda su vida. 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Tenemos un oyente en línea. ¿Con quién tengo el gusto?
10: Hola, soy Mónica Arellano.
4: Mónica, proporcióname por favor tu fecha de nacimiento.
10: 16 de octubre de
4: 1993. Octubre 16 de 1993. Usted pertenece al signo de Libra. Las personas nacidos bajo este signo son personas equilibrados, que siempre están buscando la armonía y la justicia en sus relaciones. Son personas sociales, sí, personas muy sociables, que disfrutan de la compañía de otras personas y de sus amistades. Son personas diplomáticas y también son muy apreciativos de la belleza. Su metal es el cobre, que simboliza la comunicación y la conexión. Su color es el color verde, que evoca la paz y la armonía. Y su número de la suerte, según su fecha de nacimiento, que es octubre 16 del 93, es el número 6, que simboliza el equilibrio y el amor. Aquí estoy realizando su carta astral, Mónica, y por medio de su carta astral me logro dar cuenta de que últimamente usted se ha venido sintiendo triste. Yo veo que usted viene sintiendo, bueno, los síntomas que puedo ver aquí que usted ha venido sintiendo es insomnio, ¿sí?, pérdida del apetito,
7: como irritabilidad, o sea, como que se siente triste usted todo el tiempo, ¿sí? Y también aquí puedo ver que hay un nuevo integrante en su familia, ¿cierto?
10: Sí, así es.
7: Yo quiero que usted me platique un poco de su caso, es tan amable.
10: Okay, bueno, pues la verdad es que desde hace tiempo yo creía que pues al tener yo un bebé sería como pues más feliz, ¿no? Me sentiría como plena, no sé, sentir que era lo que le faltaba a mi matrimonio, a mi familia para estar mejor, no sé, era la felicidad que yo sentía que a mí me hacía falta, pero pues no, la verdad es que no es así. Yo me siento muy intranquila, sin nada que pues me quite como, pues se puede decir, la amargura, porque no soy feliz, no sé, siento que algo me falta, todo el tiempo estoy triste, o sea, aunque tenga a mi hijo, aunque tenga a mi esposo a mi lado, tenga todo, básicamente no logro sentirme plena. Y no sé, yo quisiera saber si usted puede ayudarme, porque ya tengo mucho tiempo que me pasa esto y la verdad ya no me quiero sentir así.
7: Claro que sí, mire Mónica, yo le voy a ayudar con esto. Yo aquí por medio de la carta astral que he realizado para usted, no estoy viendo brujería, hechicería, envidias, maldad. Realmente lo que está pasando en su vida es esto que le llaman depresión posparto, ¿sí? Y esto viene a usted después de dar a luz, ¿cierto? Entonces, esos sí. Los síntomas que usted está sintiendo, todo lo que usted viene sintiendo, esa tristeza, como se lo acabo de decir, el insomnio, la pérdida de apetito, como esa intranquilidad, eso lo está generando esa depresión posparto. Entonces, es muy importante empezar a tratar esto. ¿Por qué? Porque esto empieza a afectarla mentalmente, empieza a traer pensamientos impulsivos negativos, a quererse hacer daño a usted. Eso la puede llevar incluso al suicidio o hacerle daño a su bebé, ¿cierto? No es brujería, no es hechicería, ¿sí? Pero si usted ocupa platicar con nosotros, venir a nuestros consultorios, le vamos a estar dando consejería espiritual para que usted busque más de Dios, cambiar la armonía de su hogar, ¿sí? Y que usted salga de esa rutina para que usted pueda solucionar esto, ¿de acuerdo? Aquí es muy importante empezar a tratar esto. El tratamiento de esto consiste en hacer una terapia, ¿sí? Una terapia antidepresiva con consejos, y ya pues también le recomiendo que vaya al doctor para que el doctor le ayude con una terapia de hormonas. ¿Está bien?
10: Okay, sí, está muy bien, y de hecho sí se lo agradecería si pudiera ayudarme.
7: Claro que sí, visíteme y platicamos acá personalmente, ¿de acuerdo? Yo la voy a dejar en la línea con mi asistente. Mi asistente va a tomar su llamada, voy a poner su caso como un caso especial para poder atenderla lo antes posible. Vamos a platicar y tranquila que yo le voy a ayudar a solucionar esto. Le pido que por favor ponga todo en las manos de Dios para poder que usted salga de esa depresión que está llegando a su vida.
10: Muchas gracias, le agradezco mucho.
7: Perfecto, Dios y la Virgen me la bendiga. Gracias por comunicarse.
10: No,
7: 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Hasta nuestro próximo programa.
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Muy buenos días, somos la nueva Cali 93.9, éxitos para nosotros. Yo soy Carito Márquez, felizmente checking in, iniciando this beautiful, blessed week that we're going to have, y con muchos regalos, obviamente, que se ganan el día de hoy. Detalles right after this.

Espero amanecieron al 100 felices and feeling lucky because you got a chance to win Not Scary Farm boletos conmigo, un paquete familiar aquí por la nueva Cali 93.9. Yo soy Carito Márquez. Your chance to win 4 tickets para disfrutar, right? De las pesadillas over at Nats. That's gonna be at 1:30 aquí por Cali.

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La nueva Cali 93.9, éxitos para nosotros. Yo soy Carito Márquez con boletos para disfrutar de Chayanne en concierto. Esos detalles en tan solo 10 minutos en How You Get Hooked Up with Tickets. In the meantime, I remember dancing at my high school dances to this song right here. 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

When I Hear Music, Debbie Deb, aquí por la nueva Cali 93.9. Oye, así merito se van a llevar boletos for Cheyenne's conciertazo en su gira Bailemos Otra Vez. All you gotta do is hear music, o sea, escuchar la canción a la hora that I'm going to give you a las 12:30. 12:30 la canción a la hora, escuchar para ganar boletos for Cheyenne aquí por Cali 93.9.

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La nueva Cali 93.9, éxitos para nosotros. Yo soy Carito Márquez, felizmente te acompaño hasta las 3 de la tarde. Pero en case you haven't heard, ¿sabes quién más te acompaña el día de hoy? Andamos súper felices de darle la bienvenida. Carlos Álvarez, you guys, a partir de las 3 de la tarde. He is so excited to hang out with you as we are too. Y también viene con muchos regalos, alright? Tell everybody.

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La variedad perfecta, música en inglés y en español, aquí por la Nueva Cali 93.9, literal. You don't have to go anywhere else. You get everything here. And it feels good, right? Hola, yo soy Carito Márquez, te acompaño hasta las 3 de la tarde. ¿Cómo están? ¿Cómo se sienten? ¿Felices? ¿Tranquilos? ¿Quizás frustrados? A veces eso suele suceder, pero no nos ganamos nada being frustrated. So try to find a good memory and smile. Enjoy the day. Te lo merece.

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0: La nueva Cardi 93.9, Margarita, ¿cómo estás?
1: Yo lista para cuando ya dé los boletos de Chayanne.
0: ¿Haces bien? ¿Y alguna vez lo has visto?
1: No.
0: Una energía espectacular bailando toda la noche. A veces trae sus fans al escenario para que bailen con él.
1: Ok, entonces contéstame a las 2:30. ¡Ah!

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1: Escuchar para ganar, así merito te lleva los boletos for Cheyenne en concierto aquí por la nueva Cali 93.9 en The Song of the Hour. Ya se acerca, es Cyndi Lauper. 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Cuando escuchas esta canción me llamas y ganas. Suerte.

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1: Missy Elliott, aquí por la Nueva Cali 93.9, ¿con quién tengo el gusto?
2: Con Janet Arana.
1: Hola, Janet, ¿cómo estás?
2: Hola, feliz lunes.
1: ¿Y qué haces? ¿Dónde andas? ¿De dónde me llamas?
2: Estoy trabajando.
1: Por eso suenas así media calmada, como si estás hablando debajo de un escritorio.
2: Soy un secreto.
1: Bueno, Janet, espero que puedas gritar a todo dar ahí en el jale, porque eres llamada 9. ¡Felicidades! Cheyenne, en su gira Bailemos Otra Vez, boletos ya a la venta a través de Ticketmaster.com, pero tú ya ganaste, gracias.

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beso aquí por la nueva Cali 93.9. Éxitos para nosotros y también con tus boletos for Not Scary Farm. Esas pesadillas que tanto quieren durante esta temporada. Your family four pack is coming up en tan solo, vamos, 6 minutos, a la 1:30. A la 1:30 tu oportunidad to be able to win a family four pack, alright? Ya voy a decir that you guys are just brave, valientes por querer disfrutar de estas pesadillas, pero pasen la voz. 1:30 you win, right here por Cali 93.9.

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Les digo ya de una vez que tendrán más oportunidades. Suben boletos for Not Scary Farm, ok. De hecho, aquí por la nueva Cali 93.9 a partir de las 3 de la tarde, Carlos Álvarez tendrá boletos for Nats. But if you're feeling lucky right now, ya a la 1:30 is your chance to win este paquete familiar. Anoten ya de una vez, 818-520-0939.

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La nueva Cali 93.9, éxitos para nosotros. Y con tus boletos Fernac Scary Farm, un paquete familiar, tu enjoy de esa pesadilla, más de 1,000 monstruos persiguiéndote por todo el parque. Y me parece perfecta esta canción. I feel like everyone's running to a phone right now to call, right? Call and win these four tickets. 818-520-0939, número de cabina nuevamente. 818-520-0939, caller 9. You're getting hooked up to four tickets to Fernac Scary Farm. Mucha suerte.

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0: Amalia Barragán, ¿de dónde me llama?
1: De aquí de Anaheim.
0: Saludos a todos en Anaheim, sintonizando la nueva Cali 93.9. ¿Qué te parece?
1: Me parece fantástica, me encanta la variedad que tienen de música.
0: I love to hear it. Oye, mi vida, ¿qué crees? Eres llamada 9. ¡Felicidades!
1: ¡No, muchas gracias!
0: 4 boletos para que disfrutes de Nat's Scary Farm.
1: Muy bien, muchas gracias.
0: Carlos Álvarez, a partir de las 3 de la tarde, we'll have more tickets for Nat's Scary Farm, así que no se despeguen, no la radio.

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Dentro de 93 minutos de música y sin comerciales, aquí por la nueva Cali 93.9. Si se quedaron con ganas de boletos for Cheyenne or Not Scary Farm, a partir de las 3 de la tarde comienza Carlos Álvarez, iniciando

Esta canción, Madonna Like a Prayer, tiene 37 años de trayectoria. 37 years, and know that it only took 3 hours to write and produce. Imagine that. Somos la nueva Cali 93. Yo soy Carito Márquez. Si te quedas con las ganas, por boletos por Cheyenne, tendrá más oportunidades a partir de las 3 de la tarde aquí por Cali 93.9.

placer hanging out with you aquí por la nueva Cali 93.9. Yo soy Carito Márquez. Do not forget, a partir de las 3 llega emocionado Carlos Álvarez, listo de pasar sus tardes contigo. Así que be sure to be here. He has lots of tickets. Mientras tanto, have a beautiful day, sobre todo.

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Yo no vengo llorando, yo vengo riéndome. ¿Qué tal? ¿Cómo te encuentras? Espero que también, como yo, ahora que tengo la oportunidad de estar contigo. Si me conoces, qué bien que nos reencontremos. Si no...

la nueva Cali 93.9. Mi nombre es Carlos Álvarez, por si no me conocías, es mi primer día, no te culpo. Pero no vengo con las manos vacías. Tengo 4 boletos para que te vayas a asustar a No Scary Farm. En minutos te voy a decir cómo vas a poder ganar, así que debes mantenerte alerta. Y cuando te dé la señal, pues a marcar el 818-520-0939. Así de fácil, 818-520-0939. ¡Suerte!

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1: Mi nombre es Gisela de Fontana. Me encanta un poquito de inglés, un poquito de español, algo muy diferente. Everybody tries the car y le ponen su station que ellos quieren poner. Yo luego le cambio. And I set it to your station. ¡Yay!
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0: Te decía que yo sé dónde están tus boletos para que vayas a Knott's Scary Farm. Para eso tienes que llamar en este momento. 818-520-0939. ¡Suerte! Con la nueva Cali.

0: tú eres.
1: La buena suerte.
0: Cuatro boletos para que vayas a No Scary Farm. ¿Te gusta asustarte, María?
1: Sí, me encanta.
0: Eres masoquista. Que lo disfrutes, María.
1: Thank you, muchas gracias.
0: Y gracias a ti por estar en la nueva Cali 93.9, corazón.

Cuando te decimos que es la mejor variedad de tu música favorita es porque somos la única que después de esta puedes escuchar a Karol G, la nueva Cali 93.9.

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Take You On, también el Take You Home. Estás en la nueva Cali 93.9, hay que disfrutar un poquito de Adele.

0: Gustavo, gracias por la bienvenida, hermano. Se te aprecia muchísimo.
1: Te quería llamar más tempranito, pero me pasé ocupadito aquí en el trabajo, pues.
0: Gustavo, yo estaba esperando tu llamada, compadre. ¿Por qué te esperaste tanto, Gustavo? Me tenía desesperado, Gustavo.
1: Es que los patrones de aquí no esperan, todos lo quieren para allá.
0: Oye, los patrones de aquí también, compadre. Déjame decirte, mi primer día ya también me llevan así, ¿eh?
1: No, pues bienvenido a tú. Antes yo ponía música del Spotify o YouTube Premium, así.
0: Sí.
1: Pero desde que comenzaron ustedes con este nuevo variedad de música, pues... Hoy la Cali suena de 7 a 7 aquí.
0: ¿Qué te dicen los jefes?
1: Que le den más volumen.
0: Espero que tus jefes también digan eso, así como el buen Gustavo. Gracias, Gustavo. Hermano, un fuerte abrazo. Y continuamos con toda tu música favorita. Mi nombre es Carlos Álvarez. Estás en la Nueva Cali. 93.9 éxitos para nosotros. ¡A cumbia!

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Eso dije yo después de que los Bravos le ganaran a los Dodgers en el día de ayer, pero mañana le vamos a ganar. Le vamos a enseñar quiénes son los Bravos. 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

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Mi nombre es Carlos Álvarez y quiero saludar y darle las gracias a mi maestra, Caro Márquez, que está contigo de 10 de la mañana a 3 de la tarde. Fue la que me enseñó a apretarle a todos estos botones. Si no me crees, vea nuestro Instagram.

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